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1: Las 23 horas y 29 minutos.

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1: Son las 0 horas y 24 minutos.

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0: nosotros nos disponemos a concluir con nuestra misión. Tengan la bondad de ser felices. Fue Tampayo Climaco, reportero del aire.
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2: Son las 4:20, 4:20 minutos.

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Son las 4 de la madrugada y 3 minutos.

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1: Son las 8 de la mañana y 3 minutos.
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1: Son las 8 de la mañana y 19 minutos.

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Hola, buenos días, ¿cómo están? Buenos días, buenos días, buenos días, buenos días. Sí, más que buenos días, fríos días. Creo que tiene que ser la jornada más fría en lo que va de este año 2026, ¿sí o no? ¿Concuerda usted conmigo? Oye, mucho, pero mucho, pero mucho frío. Hasta el gato anoche era necesario ir arriba de la cama. Oye, les cuento que a esta hora tenemos 2 grados solamente de temperatura. Por eso. Pero más aún, la sensación térmica en este instante es de menos 1 grado. Por eso es que se siente mucho frío, ¿ah? ¿Eh? Sí, menos 1 grado. Ya no conocíamos estas temperaturas, ¿se acuerda o no? Sí, frío un poquito, pero teníamos 4, 5, 6 grados, que es bastante mejor que lo que tenemos a esta hora, ¿eh? Sí, en algunos lugares, específicamente Ñuble, fue tal el hielo que se formaron como estalactitas en los árboles, ¿eh? No, una cuestión tremenda. Y parece que es lo que se va a venir, ¿eh? Así que vamos acostumbrando a los chiquillos. Ay, perdón. Claro, va a ser muy, muy, muy, muy, muy, muy, muy, muy fría estos días, ¿eh? En esta jornada de día martes 23, 23, 23. Marcial está hoy de onomástico, así que muchas felicidades para ellos y también para quienes están de cumpleaños, ¿eh? Que lo pasen bonito. Ojalá una linda jornada para todos ellos, ¿eh? Así es. Bueno, así estamos comenzando esta jornada de día martes acá en la mañana digital que te va a acompañar hasta las 11:30 de esta jornada. Y en la música de Foreigner, qué bueno, esto es Urgent.

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2: Sí, exactamente, faltan 7 minutos ya para las 9 de la mañana. Oye, ¿cómo está la cosa? ¿Sí? ¿Qué dice usted? ¿No? ¿No tanto? No, sí, pues hay sectores donde está muy helado, ¿eh? ¿Cómo se va a desarrollar todo este sistema para esta jornada? Ah, vamos a ver, a ver. Le cuento que hoy día no vamos a llegar más allá de los 10 grados de temperatura, claro. Y la mínima se registró en 0 grados para esta jornada de día martes. Bueno, hoy no vamos a presentar precipitaciones, ¿ah? Tranquiles, no, hoy no. Mañana miércoles 24, ¿ah? San Juan, ya pues. Hoy, esta noche, ¿verdad? Esta noche son las pruebas de San Juan y todo eso. Uy. Oiga, hay un 80% de probabilidades de que caiga agüita. 1.4 milímetros, sí, pues, en caso. No, eso no es lluvia, ¿eh? Claro. Y se espera para mañana un día tremendamente helado. Porque vamos a llegar solamente a los 9 grados. 9 como máxima, ¿eh? La mínima en un gradito. Ay, ¿por qué nos toca todo esto así? Y les cuento que el jueves hay un 70% de probabilidades de agua, 2.1 milímetros.

De máxima, la mínima en 4 grados. Ahí sí me gustó. ¿Qué va a pasar el fin de semana? Eso me interesa, dice usted, aprovechando que está en vacaciones, los chiquitos. Bueno, le cuento que este sábado vamos a tener solamente nubosidad, casi así, como casi a punto de llover, pero no aparecen precipitaciones. De hecho, la temperatura se va a registrar con una máxima de 10 grados y la mínima 2 grados. El domingo 28 de junio, ya 28 hoy, 12 la máxima, 1 la mínima, cielo con nubosidad parcial. El lunes 29 comenzamos la semana número 27 ya de este año, con cielo con nubosidad. 12 grados la máxima, 0 la mínima. Bueno, todos los pronósticos que nos daban temperaturas bajo cero ya a partir de la próxima semana, comienzo del mes de julio, no se ve nada. No se ve nada. Estoy mirando la próxima semana. Viento sí, pero no se ve nada de precipitaciones. ¿Qué le vamos a hacer? Pues si de arriba no quiere que caiga agüita, agüita no vamos a tener, ¿eh? Así que ahí, tranquila en Bombay. 3 minutos para las 9 de la mañana.

Muy bien, seguimos avanzando en esta jornada de día martes. 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

Sí, 9:08, 9:08. Oye, todo el mundo conmocionado, la tremenda noticia del día de hoy, macabra noticia, este chico de 12 años arrastrado por delincuentes, no alcanzó a escapar de su auto y fallece, ¿ah? Por Dios, que hemos fallado como sociedad, ¿ah? Sí, yo recuerdo que toda esta cuestión de la justicia, que la gente clama justicia, no podemos tener un carabinero en cada esquina, estamos muy claros en ello. No sé si esa fuera la solución. Otros dicen, no, que los militares tienen que salir a la calle. No están preparados para eso, quedaría más la embarrada, ¿eh? Porque esta cuestión merece un equilibrio. ¿Sabes qué? ¿Dónde creo que está fallando? Yo siempre soy un defensor de carabinero. Muchas veces arriesgan la vida por detener a los... La fiscalía, los tribunales están mal. Si usted se recuerda o no, desde que se hizo la reforma procesal penal en Chile, donde se adoptó este tipo de juicio y todo, con la exposición de los fiscales, eran personajes públicos, muchos rayando en la farándula muchas veces, se echó a perder todo, ¿eh? Demasiado garantista para los delincuentes, ¿eh? Hay un tipo, lo detuvieron en la carretera a 260 y tantos kilómetros por hora y quedó libre y con prohibición de informar quién es, de qué se trata y todo. ¿A quién quieren proteger? O sea, no basta el riesgo en el que puso a cuánta cantidad de gente este sujeto ahí en la carretera. La famosa puerta giratoria nunca había sido más efectiva. Los delincuentes saben perfectamente que al rato van a estar de nuevo afuera. Entonces, ahí está el problema, claro. Tampoco podemos llenar las cárceles de delincuentes, o sea, nos falta cárcel. Gastamos mucho manteniendo todos estos tipos. Esta reforma procesal penal se necesita urgente. No resultó este sistema. No resultó. Los tipos se sienten respaldados por el sistema para delinquir. Saben que no va a pasar nada. Que si son menores de edad los van a tramitar un tiempo y se acabó. Entonces, ahí creo yo que hemos fallado, pero tremendamente, ¿eh? Cuando se habló al principio, mira, se adoptó en realidad un sistema que habíamos visto en Inglaterra, en Estados Unidos, de justicia, ¿ah? Se pensó que iba a ser bien, pero es que estamos hablando de gente que tiene un desarrollo totalmente distinto a lo que tiene la justicia acá en Chile, ¿no? Claro, pues. Aquí todos se sienten con la facultad de que si nunca pudiste tener un auto, te puedes perfectamente robar uno, ¿por qué no? Uno, dos, tres en la noche. Si quieres salir a... ¿Para qué te vas a comprar un auto? Un problema, pues, un problema. Entonces, eso creo que es la sensación de impunidad que entrega el sistema de protección judicial en Chile, no, que estamos malísimos, malísimo. Imagínate, ¿cómo le explicamos a esa gente, a esos padres, lo que pasó? Claro, la gente dice, oye, es que no hay presencia de carabineros. ¿El delincuente no va a actuar donde esté carabinero? Claro que podría ser mejor, pero hay un déficit importante también a nivel nacional. No, recuerden ustedes que el gobierno anterior quería reformular carabineros, o sea, prácticamente desaparecerlo. Y ahora lo responsabilizamos, pedimos más. No. Creo que la solución no está por ahí. Creo que está en los tribunales, que hay que endurecer un poco más las cosas. Ya, pero ¿qué hacemos con toda la cantidad de gente que va a caer a la cárcel? Porque son muchos. Bueno, hay tanta isla por ahí. Perdone, te iba a decir que macabro. Claro, pero hagan algo positivo. Hagan algo positivo. Lo hemos visto en las cárceles, por ejemplo, de otros países. Trabajan reponiendo el mobiliario educacional, por ejemplo. Cuidando las áreas verdes en algún caso. O sea, démosle oportunidad también de reinsertarse a la gente con acciones realmente efectivas, ¿eh? Porque todos estamos propensos a cometer un error en la vida, pues claro que sí.
Pero no, hoy en día no, no. De verdad, algo tiene que hacerse, pero rápidamente, ¿ah? Y cosa que los tipos la piensen dos veces. Chuta, no, ¿sabes? No, y si nos pillan, están las penas del infierno. No, pero hoy en día no, no te preocupes si mañana estamos afuera. ¿Qué te preocupas? Una pena tremenda. Esta es una noticia realmente macabra. Si usted recién se viene enterando, le contamos que delincuentes mataron a un niño de tan solo 12 años, que fue víctima de una encerrona junto a su familia. Carabineros trabaja intensamente para dar con los autores del delito. Todo este hecho ocurrió en la caletera de la Ruta 5 Sur, a la altura de calle General Urrutia. Esto es el sector de Catemito, en la comuna de San Bernardo. Y el grupo de origen chileno-argentino se dirigía hacia la comuna de Puente Alto. El niño viajaba junto a su padre y su tía cuando fueron abordados por al menos cuatro delincuentes, quienes le realizaron una encerrona y los intimidaron para quitarles el automóvil. Según los primeros antecedentes, la banda portaba armas cortopunzantes con las que intimidaron a las víctimas y las obligaron a descender. Al iniciar la huida con el automóvil robado, el niño no alcanzó a escapar y quedó atrapado con el cinturón de seguridad. Según el fiscal occidente, Juan Carlos Hidalgo, la joven víctima fue arrastrada por lo menos algunos kilómetros hasta el sector de Avenida Portales de Leonardo de Da Vinci, donde el vehículo fue abandonado. Y todo esto debido a las graves lesiones que sufrió este chico, fallece. Probablemente el menor quiso liberarse o bajar del vehículo, quedando enredado en el cinturón de seguridad, motivo por el cual fue arrastrado por varios kilómetros, aseguran, ¿eh? El persecutor agregó que los autores serían menores de edad. Estos robaron otro automóvil minutos antes del trágico hecho en un servicentro Shell de calle Eizaguirre, también en San Bernardo. Sería este vehículo el utilizado para realizar la trágica encerrona, con la que se indaga que la banda se encontraba realizando un tour delictual en la comuna. La mala suerte haberse cruzado con ellos, pues imagínense, ¿eh? Bueno, toda esta investigación permite ubicar al vehículo utilizado para cometer el robo. Tanto ese automóvil como el de las víctimas quedaron en manos de los equipos especializados, en este caso de carabineros, para el levantamiento de evidencia y peritajes. La policía uniformada desplegó personal del OS9, unidades territoriales, equipos de búsqueda de vehículos y funcionarios de distintas comunas en la región metropolitana. Además, durante la madrugada también trabajó el helicóptero de la Prefectura Aeropolicial de Carabineros. El teniente coronel Pablo Hernández Romero señaló que tenemos prácticamente toda la CIP de la región metropolitana trabajando en el sector. La idea es que tenga resultados positivos en la ubicación de quienes fueran responsables de este macabro hecho. Por ahora, personal policial realiza las diligencias para reconstruir el recorrido y los responsables determinar las responsabilidades de cada uno en este fatal robo, ¿eh? Imagínense cuántos kilómetros habrán arrastrado a este pobre chiquillo de 12 años que no alcanzó a escapar ahí, ¿eh? Dígame si no es macabro. Partir con esa noticia creo que a todos nos afecta. Claro, pues, ¿eh? Pero no sé si la solución, como te digo, es esa que dice. Más policías en la calle. No hay más, hay un déficit de policías. Que salgan los militares a la calle. Ahí yo creo que queda el embarrado. No tienen el criterio para tratar con la gente. Si cuestionan a carabineros, no, a los militares se los van a comer con zapatos, así que no sé si sea buena idea. Pero sí, endureciendo las leyes, creo que lo van a pensar los delincuentes por lo menos dos veces.

6, 9 de la mañana con 27 minutos. 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

Oye, hay una buena invitación para este 27 y 28 de junio. Eso es. Sábado y domingo en Polcura, va. Sí. Oye, qué buena, ¿eh? El estofado campesino de Polcura para este 27 y 28 de junio, ¿eh? Desde las 12 horas. ¿Dónde se va a disfrutar? Déjame ver los detalles acá. Dice, ven a disfrutar de nuestro tradicional estofado campesino preparado con el sabor y la tradición de nuestra tierra. Además de sopa y pillas, picarones, papas fritas y mucho más. Mira qué bueno. Durante ambas jornadas contaremos con show artístico, música en vivo, folclore y actividades para toda la familia. Junto a Milka Ramos, Valery Ferrada con este cuentacuentos y conjunto folclórico también, ¿eh? Según lo que detalla aquí el flyer que llegó. Porque todos queremos que grandes y chicos disfruten. Por igual tenemos zona de niños especialmente preparada. Una jinga gigante. Hay intercambio de láminas para los niños, las actividades del mundial y también actividades recreativas para compartir y entretenerse, ¿eh? 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Invita Somos Polcura, ¿eh? Sí, ellos son los quienes están convocando esta buena actividad este 27 y 28 de junio desde el mediodía ahí, pues, en el gimnasio de Polcura. Qué buena. Oye, las sopaipillas, picarones, papitas fritas, mucho más. Bueno, hay puras cositas ricas y este gran estofado también, ¿eh? Así que va a estar, pero buenísimo, buenísimo. Oye, ¿no contaron cuánto vale el...? ¿Sí? ¿Alguien sabe cómo va a estar el plato de estofado? Sí, para que la gente vaya sacando cuenta. No vayan a llegar sin plata ya, ¿no? Sí. Así que aproveche y... ahí ya tiene un panorama para este fin de semana. Que es un fin de semana largo, ¿eh? Sí, porque el lunes es feriado. Así nomás, así nomás. Así que eso es bueno, hay que aprovechar ahí, ¿eh? Ya nomás, vamos a la música. ¿Con quién? Ah, Duran Duran, qué bueno.

Oye, faltan exactamente 17 minutos solamente para las 10 de la mañana. Jornada de día martes comenzando, claro, esta semana. Oye, con toda la gracia, póngale bueno, claro, viene un fin de semana largo. El lunes feriado, chiquillos, qué bueno, Sí, yo no sé por qué nadie se pronuncia por ello, Parece que el único contento soy yo, sí. Me imagino que usted también va a tener la oportunidad ahí de descansar, aprovechar más a los chiquillos ahí que están de vacaciones también, Aunque ya están algunos bastante echados ya. Tienen un fin de semana solamente. Oye, los cabros, nada les gusta, ¿sí o no? Conversaba hace poco ahí con alguien en el WhatsApp. Nada les gusta, nada. Hicieron proposiciones, ¿qué vamos a hacer para las vacaciones? No. Quieren estar encerrados en la pieza. Oye, se parapetaron ahí la pieza los cabros, parece, Le agarraron un amor a la pieza, no sé. Hay que pedirle una orden judicial para abrirle las ventanas, dice la mamá. Correrle las cortinas. Chuta, Yo creo que todo bueno, en alguna época de la vida pasamos por ello, Sí, lo único que queríamos era dormir. Sí. No resultaba. No, a mí nunca me resultó. No, olvídese. Me sacaban de tapadita, sí. Así es. Pero los chiquillos hoy día son totalmente distintos, ¿Qué alternativas? ¿Qué puede ser? ¿Un juego nuevo para sacarlo un rato, No sé, creo que ahí falta un poco también de firmeza por parte de papás, Pero hay cosas que se necesitan conversar en familia. El núcleo familiar es tremendamente importante en la sociedad chilena. Es la base de la sociedad chilena. Entonces, un núcleo que está desarticulado, que cada uno vive por su vida por su lado, no tiene buenos resultados, pues. Lo más probable, Van a ser niños problemas, los papás van a seguir teniendo problemas. Al final no hacemos nada con todo lo que ha pasado, Lo que sí se está destruyendo y cada día más, inclusive matrimonios, Con esto de la adicción a los teléfonos. Pero no al teléfono en sí, sino al teléfono en medio. Las redes sociales, oye, cómo han destruido familia, Hay gente que se sienta a almorzar con el teléfono en la mesa y ni siquiera hablan. Ni siquiera hablan, comparten su experiencia con la gente. No, es una risa constante a través de ver tonteras en el teléfono. La gente que trabaja, De repente le dice, oiga, pues, no sé, parece que nadie me quiere, no aguanto mucho en cualquier pega, claro. Viven con el teléfono en la mano. Digo, la gente que les llama, ¿no? Dirá, hoy está en horario de trabajo. No la vamos a molestar a esta hora. Y conversaciones intrínsecas que no tienen ninguna trascendencia, que uno dice, oye, por último podría haber sido en otro momento, pero no. Ahí, a todos se le dedica más tiempo que a lo que tienen que hacer, Mucha gente, ¿sabes qué? Hay mucha gente que ni siquiera valora su trabajo, Sí, pues. Está más pendiente del teléfono que del trabajo. Entonces, hay varias cosas que hay que ir cambiando. El problema es que cambiar sería como nadar contra la corriente, porque todo va para otro lado. Pareciera que todo el mundo lo hace bien y no es tan así, güey. Se ven los resultados después, Chicos deshumanizados, desconectados absolutamente de la realidad, obedecen mucho a esta suerte de veneración que se le tiene a las pantallitas de los teléfonos, Muchísimo, lamentablemente muchísima cantidad de gente es. ¿Sabes cuál es el grave problema de todo esto? Que estos chiquillos de esta generación que están con esa problemática de las pantallas son quienes van a tomar decisiones el día de mañana en nuestro país. Ay, creo que para esa fecha no creo que esté acá ya, ¿sí? Sí, me asusta, ¿qué querés que te diga? In Excess en la música.

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2: Son las 9 de la mañana y 52 minutos.

Exactamente 4 minutos ya para las 10 de la mañana. 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

Oye, recién subió un poco la temperatura, claro. Ay, señor, ya pensaba que no iba a superarse. Estamos en los 5 grados de temperatura, 2 es la sensación térmica, 2 graditos nada más, ¿eh? Así es, va a ser bastante frío en el día de hoy, se lo recordamos, 10 grados es la máxima, ¿eh? Lo más que ello. Sí, vamos a rondar un grado en la mínima de esta noche. Mañana va a ser un día más helado todavía. 9 grados solamente la máxima. Yo creo que es de los días más helados que va a haber. Y 1 la mínima. 1.4 milímetros en caso de que lloviera. O sea, ya a partir del jueves se arregla un poco más la cosa de la temperatura, ¿eh? Sobre 15 por lo menos para el día jueves próximo, ¿eh? Sí, va a estar bastante helado, ¿eh? Así. Así lo manifiesta Carmencita también. ¿Cómo está Carmencita? Buenos días, un rico cafecito ahí, con un rico sanguchito, ojalá que esté ahí a la orillita de la estufa. Sí, hoy día no dan ni ganas de salir afuera, ¿eh? Así es, para la gente que tiene que laburar, que está en la calle, para que tengan en cuenta, ojalá que tengan una buenas capas ahí, ¿eh? Que le permitan tanto trabajar como también tener algo de calorcito, pues, ¿ah? No, está complicada la cosa en estos días. Y hay gente que todavía ni siquiera sacaba la ropa de invierno, ¿no? Sí, yo no sé qué están esperando, ¿ah? ¿Eh? ¿Escarcha? No, hay que aprovechar y ponerle todavía. Así es. Más 569-77-92-2013. Ese es nuestro teléfono para que usted se comunique con nosotros en esta jornada de día martes. Somos la radio de los clásicos y te acompañamos diariamente hasta las 11:30. Alphaville, ya me acordé de mi amiga Flor con todo esto, así que saludos para ella. 10 de la mañana con 6 minutos.

Ahí sonaba Concan con ese gran éxito también en una versión 7 pulgadas de Harry Houdini. Oye, 10 de la mañana con 14 minutos. 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
2: Las 10 de la mañana y 23 minutos.

Los clásicos día a día pasan acá a través de Radio Octava Digital, ¿eh? Holiday, ahí, la gran mandona, sí, la gran mandona. 10:27, junto a Local y Paquetería Kiara, con los mejores precios en todos los productos y artículos de mantención para tu hogar. 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

27 minutos para las 11 de la mañana. 27 minutos para las 11. 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

Sube o no sube la temperatura. Estamos pendientes ahí, ¿eh? Sí, estamos. Tengo a alguien encargado única y exclusivamente de eso. Claro, subió a 6 grados la temperatura. Pero ¿sabes qué? La sensación térmica es la que nos acompaña, porque estamos 3 grados todavía, ¿eh? Sí. Hoy no va a ser más allá de los 10 grados, así que tampoco no tenemos para qué contentarnos tanto, porque mucho no va a subir. Ojalá estuviéramos fuera de pronóstico y subiera un poquito más, sería lo ideal. Pero que se condiga un poco a la temperatura actual con la sensación térmica, sería lo más ideal. Pero todavía estamos bajo ahí, 3 grados solamente de sensación térmica. Eso es lo que se percibe en cuanto al frío, por eso la gente necesita ahí abrigarse, ¿eh? Yo tengo unos mitones rojos y una bufanda que me hizo la Carmencita. Me hizo una bufanda espectacular, con esa me acompaño todos los días. Y unos mitones rojos que me hizo la Garito. No, espectacular. Qué mejor. Regalado, sobrado cariño. Cómo no agradecer a mi buena amiga. Así es. 25 minutos para ya las 11 de la mañana.

Ahí estaba Shaggy in the Summertime. Buena versión, ¿eh? El tema de... ¿Cómo se llama el artista original? Déjame ver. Lo tenía por aquí, ¿eh? ¿Mungo Jerry? Sí, parece que era, ¿eh? Summer. Sí, de Mungo Jerry. Ese es el original. Mira acá. Acá está el original. Mira. Claro, es el tema original de 1970, sí.

No, buenísima. 20 minutos para las 11 de la mañana. Se debería estar desarrollando un... a ver, déjame corroborar aquí. ¿Me lo mandó quién? ¿Quién me mandó eso ayer? Ah, la Karencita. La Karencita. Sí, hoy día debería estarse una actividad del programa de salud y pueblos indígenas, la agrupación Relvo Trayén, la municipalidad de Tucapel y el servicio de salud de Biobío. Dice, le invitamos a visitar nuestro espacio informativo donde estaremos difundiendo las prestaciones y acciones del programa especial de salud y pueblos indígenas. ¿Eh? Hay entrega gratuita de libros sobre salud mapuche, mira, muy necesario hoy en día. Orientación e información sobre las prestaciones del programa y promoviendo también el fortalecimiento de la salud intercultural y los saberes ancestrales. Mira qué bueno. Hoy 23 desde las 9 de la mañana están ahí en el frontis del municipio. Salud intercultural, respeto, territorio, comunidad. Reza parte de la información que me hicieran llegar. Sí, todo esto en el frontis del municipio. Habrá venta de sopaipilla, café de trigo, tejido, hierbas medicinales y mucho, pero mucho más. Hasta las 2 de la tarde van a estar, ¿eh? Así que acompáñenos y conozca más de nuestra cultura ancestral. Invitación que hace la agrupación Relmu Trayén acá en nuestra comuna de Tucapel, ¿no? Hoy día. Así que está bueno eso para que se vaya a dar una vueltecita. ¿Qué más tenemos? ¿Qué más? Mira, tengo otra promoción más por acá. Ah, esta es la estofada. Aquí viene con el valor y todo. Buena. Es que eficiente mi secretaria, man. Sí, mi secretaria Carmencita ahí, ¿eh? Sí, vamos a reiterar entonces también esta invitación que hay para este 27 y 28 en el gimnasio de Pulcura a esta gran fiesta del estofado, ¿eh? 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Para que esté muy bonita también esta fiesta del estofado, este 27 y 28 en el gimnasio de Pulcura. Buena invitación. Seguramente ahí va a estar mi buena amiga la Magda, ¿eh? Saludos para ti, Magda. Muchas gracias ahí, ¿eh? Sí, frío, pero ¿qué le vamos a hacer, pues? Hoy no, si no subimos. 6 grados, 3 la mínima para esta jornada de día martes. ¿Eh? Así es. En la música, Cool on the Gun.

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Oye, qué buena. Faltan solamente 8 minutos ya para las 11 de la mañana. Sí, gracias por los pedidos musicales ahí, la interacción de muchos a través de nuestro fono WhatsApp más 569-77-9223. Me dicen, por culo no está tan helado, ¿eh? Como al parecer acá en Huevil. Acá cuesta que caliente el sol, claro. Cuesta muchísimo. Oye, ¿revisaste con tu RUT o clave única si eres beneficiario? ¿Ah? 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Le llegan unos pesitos que ni siquiera los tenía contemplados, ¿eh? Así que eso es muy bueno. Hay que aprovechar. Aprovechar, claro que sí, ¿eh? No, se agradece eso. Se agradece. Mira, aquí tengo otra invitación que me llegó, ¿eh? Y es hoy día. Sí, porque la ilustre municipalidad de Pemuco te invito a vivir una gran noche de música y cultura. Hoy martes 23 de junio, acompáñanos a la gran final del quinto concurso de composición música Roberto Parra Sandoval. Un evento que celebra la creatividad, la identidad y la música popular chilena. Disfruta de las composiciones finalistas inspiradas en el legado de Roberto Parra. Además de las presentaciones especiales de Daniel Muñoz y los Concho de Vino van a estar ahí. Y de Carmeners, quienes darán vida a una jornada increíble. La cueca chora, ¿eh? La cueca brava, ¿eh? Claro, ¿conoce usted al señor Muñoz? ¿Ah? Daniel Muñoz, el que hace del malo, ¿eh? El de los 80, ¿eh? Comediante, actor, tremendo, ¿eh? Sí, así que ya lo sabes, ¿eh? La entrada es liberada. Mira, a las 18 horas, Teatro Municipal de Chillán, ahí se va a realizar entrada liberada, retiro de ticket en la boletería del teatro. La Municipalidad de Pemuco va a disponer de buses gratuitos para 45 personas también en Chillán. Traslado ida y regreso, salida 5 de la tarde desde el costado de la Municipalidad de Pemuco. Quienes quieran ir, ¿eh? De Carmen, son unas chiquillas re buenas para también la cueca chora y eso, ¿eh? No te pierdas esta oportunidad de disfrutar de esta gran fiesta y la música chilena. Invita a tu familia y amigos. Se parte de esta experiencia cultural, ¿eh? Así es. Mira, quinto concurso de composición musical de tradición urbana Roberto Parra, organizado por la Municipalidad de Pemuco. En el Teatro Municipal de Chillán hoy día, ¿eh? Daniel Muñoz y los Concho de Vino y The Carmeners. Mira, pura cedre me evocan estos artistas, ¿eh? Sí, así que aproveche, pues, ¿eh? Está bueno, está buenísima. Buenísima la invitación, ¿eh? Parte también de buenos panoramas ahí de tipo cultural, ¿eh? Que toda la gente merece, pueden darse una vueltecita por ahí, aprovechar y disfrutar de buena música, ¿eh? Así es. 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

Pues, 11 de la mañana, 5 minutos ya, 11 con 5. Telling to my heart, Taylor Dane, uno de sus grandes clásicos también. Acá, pues, en Radio Octava Digital, la radio de los clásicos, día a día, 24-7. Lo más destacado, lo más filetillo ahí de la música para ustedes. Así es, así es. Oye, esta me gusta esta noticia, yo ya la había escuchado. Se concreta ahora, eso es lo mejor de todo. La municipalidad de Antuco beneficiará a 125 personas mayores de la comuna con el objetivo de prevenir emergencias asociadas al uso de la calefacción a leña durante el invierno. Claro, y es que la municipalidad va a iniciar este programa gratuito de limpieza de cañones de estufas para los adultos mayores. Yo, de verdad, aplaudo de pie, claro, esta iniciativa tremenda. Sí, pues hay una forma de ayudarles, de sembrar tranquilidad también dentro de la gente. Bueno, la municipalidad antucana da inicio a este programa de limpieza de cañones de estufas, que este año va a beneficiar gratuitamente, claro. Son 125 adultos mayores de esta comuna que se van a ver beneficiados. El programa contempla visitas domiciliarias por parte de equipos municipales especializados, quienes realizarán labores preventivas de limpieza de los sistemas de evacuación de humo de la estufa de leña. Una medida orientada a disminuir los riesgos de los incendios y así mejorar también la seguridad de los hogares durante la temporada invernal. Desde la municipalidad destacaron que se trata de una de las iniciativas sociales impulsadas por la actual administración comunal, enfocada en apoyar a las personas mayores y contribuir a su bienestar mediante acciones concretas de prevención. Los trabajos comenzaron el lunes, se van a desarrollar durante los próximos días en distintos sectores de la comuna, permitiendo que los beneficiarios reciban el servicio directamente en sus viviendas. La municipalidad señaló que la limpieza periódica de los cañones de estufa constituye una medida fundamental para evitar así la acumulación de residuos combustibles, reduciendo la posibilidad de emergencias y protegiendo tanto a los residentes como a sus viviendas también. Y a los vecinos, pues claro, porque cuando ocurre una tragedia, una desgracia, como es un incendio, por ejemplo, no es tan solo los propietarios, los afectados, pues los vecinos también, el agua, ¿no? Hay una serie de factores ahí que influyen en todo eso. Así que, bien por esta iniciativa, ojalá se replicara. Creo que las buenas acciones deben de replicarse en todo el mundo. Así es, tomar como ejemplo esta comuna que, claro, destinó un par de recursos a quienes a lo mejor sufren más riesgo de incendio, Y para no tener que estar lamentando el día de mañana, por lo menos producto de eso. Así que a reconsiderarlo, creo que es una de esas iniciativas que hay que tomarla y hacer las suyas también. Se necesita mucho. Así es, bien por Antuco, me gusta la noticia. Gracias por el que nos comparte también ese informe. Y ojalá que fueran más de 125, fueran muchos más. Pero seguramente ya están las autoridades en coordinación para poder ahí extender este servicio. Qué buena, ¿no? Nos gusta. Eso es una buena iniciativa y se agradece de verdad con el corazón. Así es. Ay, que me gusta eso. No sé si ustedes son de las noticias buenas. Y uno de repente busca acá en la prensa noticias buenas y Bueno, esto seguramente ojalá también se concretara, porque la ministra de Energía, Jimena Rincón, anunció el ingreso de un proyecto de ley para extender el subsidio eléctrico y así evitar que las tarifas eléctricas sigan subiendo. En su cuenta de X, la ministra informó que ingresamos el proyecto de ley Ordenemos las Cuentas para la Protección de las Tarifas Eléctricas, porque llegó el momento de hacernos cargo de los problemas que se han postergado durante años. Explicó que la iniciativa busca proteger a las familias extendiendo el subsidio eléctrico, regularizar las deudas con las distribuidoras y fortalecer así las facultades de las autoridades para asegurar la continuidad del servicio. No podemos seguir dejando estas decisiones para después. Confiamos en que el Congreso tramitará este proyecto con sentido de urgencia, así lo señaló la ministra. Según explicó, con este proyecto las cuentas van a bajar a partir del 2028 y advirtió que sin esta iniciativa las cuentas subirían alrededor de un 4%.
Debido a la congelación de las tarifas producto de la pandemia, la deuda con las empresas se elevó a 800 millones de dólares. Con el proyecto se espera saldar esta deuda a contar del año 2028, según cuenta que saca ahí la ministra, en este caso, ministra Rincón, claro. Así es, pues, ojalá se extienda. ¿Postuló usted al subsidio eléctrico? Bueno, no pierda oportunidad, ¿eh? A cualquiera que usted pueda postular, hágalo, no se haga ningún problema. Claro. Claro, justamente. Lo importante es postular, aunque le digan que no, no importa. Pero ya postuló, ¿eh? Va abriendo el interés ahí por los servicios que entrega también el gobierno de Chile. Vamos a la música, 11 de la mañana con 11 minutos.

11 de la mañana con 22 minutos ya, 11 con 22. Vamos a ver, si me da acá la cosa, déjame ver. ¿Subimos, no subimos de temperatura? Parece que nada, ¿eh? 6 grados todavía, 3 la sensación térmica, frío, acá en la comuna de Tucapela. Así que si vas a hacer trámite y alguna cosa, abríguese bien, ¿eh? Abríguese bien, cuídese. Oye, aquí muertos de frío y al menos 40 personas mueren. En este caso ahogadas en 3 días por una ola de calor sin precedentes que asola a Francia. En realidad Europa están, pero muy mal, muy mal, ¿eh? Sí, son más de 40 las personas que han fallecido ahogadas en Francia en medio de esta ola de calor que afecta a parte de Europa, con temperaturas que han llegado a superar los 40 grados Celsius, ¿eh? Imagínense. De hecho, en algunas zonas se espera que hoy martes 23 supere los termostatos máximos del día anterior y se convierte en el día más caluroso de la historia. El mismo país galo lamentó un día antes la muerte de dos niños que quedaron encerrados en un auto con el calor extremo. Uy, qué terrible, imagínate. Tal como informa la BBC, la histórica ola de calor, totalmente inusual en el mes de junio, comienza a inicios del fin de semana pasado, por lo que miles de franceses se volcaron a los ríos, playas, lagos, cualquiera fuera ahí para poder refrescarse. Y hasta el lunes se registraban 13 personas ahogadas a consecuencia de las altas temperaturas. Sin embargo, ya este martes el número de víctimas subió hasta los 40. De acuerdo a Meteo France, el lunes fue el día de junio más caluroso de la historia de Francia, con una temperatura media mínima de 21.6 y una máxima de 42 grados. Qué complejo, ¿eh? Pero no solo las tierras francesas han sido afectadas por esta ola de calor sin precedentes, también España e Italia, ¿eh? España también la ha visto muy mal, ¿eh? En la zona ibérica se prevé que las temperaturas superen los 40 grados en algunas zonas como Andalucía, Cantabria y el País Vasco. Por su lado, el Ministerio de Salud de Italia declaró el martes la alerta roja por calor en 15 ciudades, entre ellas Roma y Milán. Advirtió que el número aumentaría a 16 este miércoles. Y la última vez que los italianos sintieron tales temperaturas fue en el 2023, tal como lo informó la RFI, ¿eh? Así que imagínense, aquí nosotros con frío, allá ellos con calor, pero extremo. 50 y tal, hasta 52 grados a veces, ¿eh? Texas, siempre nos informan ahí de Texas. De verdad, no sé qué haríamos los chilenos ahí. Somos buenos para el calor, pero no creo tanto, ¿eh? Claro. Una pena grandota, pues, una pena grandota. Cambio climático. No hay vuelta atrás, ¿eh? No hay vuelta atrás, ¿sí? No nos vamos a hacer lo bueno ahora con el planeta, ahora ya no hay nada que hacer, sino que soportar las consecuencias que nos da todo esto, ¿eh? Así es. Ya. ¿Qué más tenemos de información? De último minuto. No tengo nada. No tengo nada, nada, nada. Nada, nada, nada. Ya. Dice que encuentran a los 64 niños haitianos como que figuraban como no localizados en Chile. Qué bueno, los encontraron. Bien, esa es una buena noticia también, ¿eh? Después de tanta tragedia y tanta cosa, recibir esa noticia es buenísimo, buenísimo. Ya, chiquillos, ojalá que tengan una muy bonita jornada para el día de hoy. 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
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Ya, nos vamos. Así es. Buena jornada para todos. 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Son 24/7. Solo clásicos que pasan acá en Radio Octava Digital, la radio de los clásicos. Buena jornada. Muchas gracias.

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1: Las 12 horas y 18 minutos.

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0: digital te indica la hora.
1: Las 15 horas y 7 minutos.

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